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1: Hola, soy Gile Castillo. En los próximos segundos te presentamos los hechos que marcan la agenda de hoy.
2: Les saluda Alexis Ponce. Guatemala implementará la gasolina E10 de forma obligatoria desde el 30 de junio. Las autoridades estiman una reducción del precio por galón de entre 50 centavos y un quetzal 50. Estudios locales proyectan una disminución de hasta el 21% en emisiones de CO2.
1: Bomberos municipales departamentales localizaron el cuerpo de un niño de 2 años desaparecido en Senaú, Alta Verapaz. El hallazgo se realizó en un río a 2 kilómetros del punto de búsqueda, bajo un árbol caído. La Policía Nacional Civil y el Ministerio Público fueron notificados.
2: El matemático Joachim Clement pronostica que Países Bajos ganará el Mundial 2026 tras haber acertado las últimas 3 ediciones con su modelo. Predice que los neerlandeses vencerán a España en semifinales y a Portugal en la final. Advierte que el 45% del resultado depende del azar.
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1: Son las 18 horas, con 18 minutos.

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0: 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Son las 18 horas con 31 minutos.
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0: 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Son las 18 horas con 46 minutos.
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1: Hola, soy Gile Castillo. En los próximos segundos te presentamos los hechos que marcan la agenda de hoy.
2: Les saluda Alexis Ponce.
1: Estados Unidos mantuvo a Guatemala en la lista de países que no han eliminado el trabajo forzoso, lo que podría derivar en aranceles adicionales entre el 10 y el 12.5% sobre exportaciones guatemaltecas. El Ministerio de Economía reconoció la situación y prevé reuniones con el Ministerio de Trabajo. El secretario de Estado de Estados Unidos, Marco Rubio, afirmó que Estados Unidos apoyará elecciones libres en la segunda vuelta presidencial de Colombia, programadas para el 21 de junio. Rubio también rechazó acusaciones de que el presidente Trump se duerme en reuniones y defendió su actividad. La Organización Mundial de la Salud declaró emergencia sanitaria por la rápida propagación del virus de ébola, Bundibugyo. La organización identificó 10 factores que complican la respuesta, entre ellos detección tardía, conflictos, desplazamiento y desconfianza social. Estos elementos elevan el riesgo de nuevos contagios.
2: En la carrera por la presidencia del Real Madrid, Florentino Pérez ofreció a José Mourinho como entrenador. Su rival, Enrique Riquelme, prometió el fichaje de Erling Haaland y propuso a Raúl González como director deportivo. Ambos candidatos presentaron sus propuestas ante los socios.
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0: se acabó, así que nos vemos.
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2: Son las 4:20, 4:20 minutos.

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Sonríanle a la vida porque hoy es viernes, al fin es viernes. Tan pedido, tan codiciado, tan deseado el día viernes que estamos en ya rapidísimo en el día viernes. Viernes 5 de junio de 2026, así que pásensela muy bien, ya estamos en cabina de Club Radio, mi nombre es Emanuel Paredes, ya saben que yo les acompaño todos los días de 6 de la mañana a 10 de la mañana. Saluditos a todos los que nos van escuchando en los buses para el colegio, al Canchis Boss, al Blanqui Boss y también a Don Álvaro Boss. A Don Álvaro, yo creo que Don Álvaro lleva a mi hijo al colegio, así se llama, ¿no? Pero me dice aquel papi, te íbamos escuchando ayer. Y yo, Simón, qué buena onda, ¿cómo se llama el que maneja el bus? Álvaro, dice Don Álvaro. Saludos entonces a Don Álvaro, que nos va escuchando también en el bus, con todos los patojos ahí a tope. Así que es viernes y nos la vamos a pasar bien. Ya saben que hoy tocan canciones de esas de que arden, pican y dan sed, pero sed de la mala. Ya vayan sugiriendo sus canciones al 58-71-105, porque entre toda nuestra progra de viernes vamos a ir intercalando unas de esas canciones. De esas canciones, yo sé que ustedes las piden porque les gusta sufrir, entonces pues van a sufrir hoy conmigo. Los voy a hacer, las voy a hacer sufrir. 6 de la mañana con 30 minutos, tómense su tiempecito para salir ya para el trabajo, para el colegio, para donde quiera que vayan. Vamos a iniciar con una canción, vamos a ver, estoy buscando una buena canción, pero aún así buena, de buen ritmo, de buen ánimo. Vamos a ver si encontramos una, creo que sí, con esta nos vamos, arrancamos e iniciamos.

0: 6:37. Saludos por acá a nuestros amigos del bus de Doña Blanquita. Te saluda Blanquita del bus, dice. Los chicos quieren la canción Tiroteo. Yo quiero pedirte de favor que saludes a mi ahijada, a mi ahijada que dice que todos los días escucha. Que todos los días escucha que saludas al bus de Blanquita. Ella va en otro bus. Saludos a Perlita, que es re bien portada en la escuelita, dice. Saludos, Perlita. Saludos también a la hijada de Blanquita, que va en otro bus. ¿Por qué no se va con su madrina? Me pregunto yo, ¿por qué no se va con su madrina en el bus? A partir de las 7 vamos a empezar a poner canciones de esas que duelen, mamucha. Entonces ahí nos van pidiendo las cancioncitas porque hoy es viernes y de todo se vale.
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0: Un abrazo para todos los del bus de Blanquita Bus que van ahí ya listos y bien chispudos para el colegio.

0: Tiroteo, la canción que nos solicitaron en Blanquita Voz. Muchachos, estoy viendo por acá de que expertos dicen que la ciudad capital es una selva para manejar. Y yo creo que no solo la ciudad capital, yo creo que todos lados. Y han estado señalando la falta de educación vial tras un accidente que dejó muerto a un motorista en la zona 11 de la ciudad capital. En el video se ve cómo el motorista intenta dar un giro para incorporarse al carril que va, digamos, de regreso. Y el bus lo atropella, muchacho, queda abajo de las llantas y se muere, la verdad, se muere. Esto ocurrió en la 10ª avenida y 33 calle de la colonia de Las Charcas, en la zona 11 de la capital. Y esto nos deja un recordatorio para todos. Aquí estoy, no te preocupes. ¡Ah, qué estornudo! El accidente quedó grabado en una cámara de seguridad y bueno, sí se ve el impacto que tiene, pero aseguran los expertos y dicen aquí es una selva, preocupación por la forma de conducir en la ciudad capital. Y esto fue al analizar las imágenes del accidente. Los penalistas coincidieron en que el caso evidencia los riesgos de enfrentar diariamente conductores y peatones en las calles del país. Uno de los comentarios más contundentes durante la discusión fue: aquí es una selva, todo el mundo anda aquí viendo cómo se salva, dice. En referencia al desorden vial que, según los analistas, prevalece en distintos puntos de la ciudad. Yo creo que no solo en distintos puntos de la ciudad, sino en todos lados. Señalaron también los expertos que, aunque el motorista portaba casco de protección, la maniobra realizada habría sido determinante para el desenlace del accidente. También indicaron que el sector de Las Charcas es una zona con alta circulación vehicular, donde la correcta evaluación del tiempo y la distancia resulta fundamental para efectuar maniobras de giro o de incorporación a algún carril. Están poniendo en duda la maniobra y el momento del impacto. Durante el programa de un programa de televisión surgieron distintas apariciones y apreciaciones sobre el viraje efectuado por el motorista, mientras algunos penalistas consideran que podría tratarse de una maniobra permitida debido a la presencia de otro vehículo detrás de la motocicleta. Otros expertos dudan sobre si el giro estaba completamente autorizado. Y aquí la pregunta es: ¿quién no vio a quién?
1: Venga, chaval.
0: Aquí parecerá que nadie vio ni el conductor del microbús ni la persona que va en la motocicleta, como que iban los dos distraídos como para ver el de la moto que no podía, o sea, que venía un microbús más rápido, y el del bus que no vio que la moto estaba girando para frenar a tiempo. Además destacaron que las dimensiones de los vehículos de transporte colectivo pueden dificultar ciertas maniobras y reducir los tiempos de reacción cuando ocurren incorporaciones inesperadas en la vía. En pocas palabras, todo apunta a que el giro no fue correcto y el de la culpa fue el fallecido que estuvo en la motocicleta. Yo lo que sí creo, mucha, es que también tenemos que ser conscientes todos. Y porfa, si ustedes son patojos y están tramitando su licencia para moto, para carro, mucha, no sean, con todo respeto, perdonen lo que les voy a decir, no sean ignorantes de pagar sin hacerse el examen. Háganse el examen completo, ¿sí? Ahí aprenden las señalizaciones, aprenden dónde sí, dónde no rebasar, aprenden un montón de cosas en el examen teórico. Muchos van al práctico y el práctico lo saben bien porque pueden agarrar bien el carro, pero pagan por el examen teórico. No, mucha, o sea, tenemos que empezar por eso, pues. Si vamos a hacer, miren, yo me arriesgué a hacer el examen teórico. Y no porque no tuviera el pisto para sacar mi licencia. Yo sí soy un poco más consciente y dije, no, yo tengo, porque sí me costaban algunas señales de tránsito. Incluso mi hijo cuando me dice, papá, ¿por qué no rebasas aquí? Y yo me dijo, no se puede, porque esta línea es continua. Si la línea es continua, no puedes rebasar. Ahora, si es línea punteada, digámoslo de esta forma, es seña de que en esta carretera sí puedes rebasar. Pero hay lugares donde no puedes rebasar.

0: Por ejemplo, hay lugares en la RN14 donde no se pueden rebasar. Mucha, y la mara es bien terca, pues. Y perdón que haga la observación así, pero es que miren, ya son tantas días que se van cobrando por accidentes, especialmente también los motoristas. Mucha, no, ustedes como que sacaron la licencia, muchos de ustedes, no todos, como que sacaron la licencia en una cajita de cereal o en una bolsita de quetzal de estas de que venden ahí de los famosos tricks. Pero no, mucha, o sea, tienen que vayan y háganse el examen teórico. Si no, después no saben ni la señalización, ni saben de dónde, qué significa esto, qué significa línea punteada, línea doble en la carretera, y entonces ahí ya estamos mal. Bueno, tenía una canción por acá, pero me pareció más atractiva esta para poder levantar el ánimo. Seis de la mañana con 49, antes de eso nos toca corte.
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1: Por acá nos manda mensajitos, vamos a ver qué nos quieren decir el día de hoy, ya tempranito. Dicen por acá, los buses y todo carro tienen punto ciego. Hay muchos pilotos imprudentes, tanto motociclistas o motoristas como gente que conduce carro. Falta mucha educación vial. Lo peor es que ahora te sacan pistola por no dar vía, qué horror. Sí, relativamente así es, muchacha, relativamente eso está pasando. Buenos días, nos mandan por acá. Hola, buenos días. Así va, hola, buenos días. Sí, muchacha, la verdad que sí. Y es que miren, en serio, yo cuando voy manejando y mi hijo va a la par o mi hija, y a veces vamos y esas son las palabras que ellos me dicen a veces, papi, ¿por qué no rebasas? Y le digo, mano, cálmate, aquí no se puede. ¿Por qué? Línea continua, no debes rebasar. O a veces vamos en una, va un tráiler adelante, por ejemplo, cuando vamos a Chimaltenango y agarramos la RN14, y mi hijo me dice, papá, rebasa el tráiler. Le digo, mano, no se puede, porque es en vuelta no se rebasa. Pero siempre está don imprudente o doña imprudente que van y lo rebasan a uno y le sale carro de frente y uno tiene que hasta frenar para que se logren meter, porque si no, los van a chocar. Señales de tránsito que a veces mi hijo me pregunta, papá, ¿y eso qué es? Eso significa que hay una intersección más adelante, mijo. Esta señal significa que aquí hay vueltas peligrosas, o que aquí hay un puente, o que zona peatonal. Dice que por lo menos tenés que manejar una distancia prudente entre el vehículo de adelante y el vehículo de atrás, pero no lo hacemos, muchacho. O sea, créanme que esa distancia, yo por lo menos trato la manera a veces cuando vengo de la capital, de guardar una distancia entre vehículos aproximadamente de unos, ¿qué? 50 metros más o menos, o un poquito menos, tal vez unos 25 metros. Por cualquier frenazo que vaya a pegar el de adelante, pues yo igual. Cuando está lloviendo, muchacho, las intermitentes se encienden. No las tienen de adorno, los pidevías no son de adorno, muchacho. Van a cruzar a la derecha, pongan pidevías. Van a cruzar a la izquierda, pongan pidevías. Van a parar el carro por alguna, pongan las intermitentes. Es que es súper fácil, muchachos, se aprende cuando haces tu examen teórico. El que te enseña a manejar muchas veces es tu familiar. A mí me enseñó mi hermano, el Pancho me enseñó a manejar, y aquel no me decía, mira vos, esa señal de tránsito es tal cosa. No, aquel se preocupaba porque yo pudiera manobrar bien el carro. De lo contrario, las señales de tránsito se aprenden aparte. Entonces sí, muchacha, hay que ir a hacerse. No paguen por la licencia, hombre, no paguen por el examen teórico. Miren, aparte de que demuestra la falta de cultura, es la huevonería, perdón la expresión, pero es la huevonería de la mara de no querer estudiar, pues. Y si ahí te ponen en el examen teórico, antes de hacértelo, ahí te ponen en la pantalla lo que va a venir en el examen, muchacha.
2: Me da la mandanga, no, tío. Por mucha gracia, además.
1: La gracia. Muchachas, aquí dice, hay exámenes, pues, dice. Sí, mano, cuando vas a sacar tu licencia, te hacen un examen práctico y un examen teórico. A vos te cobraron como unos 1,000 y pico por 1,400 tal vez, o 1,800 por la licencia, ¿no?
3: Y demandan ganada, ¿eh? No me perjudique. A la calle, por favor.
1: Bueno, y si no se hicieron el examen, mucha estudia en las señales de tránsito, hombre. Es fácil. Y tengan cuidado, porque también cuando aprendes a manejar, tenés que aprender a prever tiempos. Miren, a mí me pasó una vez, les voy a contar esta historia. A mí me pasó una vez, yo estaba casi que recién, había comprado un carro y todavía no tenía licencia. Pero yo ya manobraba bien el carro y todo, pero me aprendió, o sea, sí, me faltó aprender un poquito más de el cálculo para poder dar una vuelta y calcular cuando alguien viene, otro carro viene de frente o viene de un costado para yo poder dar la vuelta. ¿Y qué fue lo que pasó? Yo me tiré y cabal cuando me tiré, la moto me pegó por atrás, muchacho. O sea, no me pegó atrás, sino que cabal la moto venía de frente, yo me tiré para dar la vuelta y me pegó cabal la moto de frente a un costado del carro. Y yo todo arralado, ay, que la harán. Y entonces, no, muchacho, o sea, la verdad hay que tener cuidado. 950 te costó tu licencia sin examen. Hora de calditos, esa no me la sabía. Dice, con respecto a los motoristas, hay muchos imprudentes. Yo manejo un bus y muchas veces ellos vienen rebasando. A veces creen que uno le da tiempo quitarse el cuentazo, pero debido al peso es imposible. Uno se arriesga a topar en algo más. Sí, eso sí es cierto, es cierto. La verdad que sí, entre más grande el vehículo, más difícil es frenar. Y con eso de que aquí en Guatemala no tenemos la cultura de tener los carros al 100, va mucha, entonces lógicamente pues va a ser mucho más difícil. Mándenos opinión, porque este suceso, a pesar de que fue pues uno de los tantos que ha sucedido, valga la redundancia, pues sí está bastante sonado la forma en que fue atropellado por un bus. Y yo sí vi que, o sea, en el video se ve que el bus iba un poquito rápido, intentó frenar, pero por el tamaño no es tampoco de que ya presionas el freno y ya frenaste, no, eso te arrastra un cachito más. Entonces sí, la verdad yo creo que el motorista no calculó bien. Por acá nos dice nuestro amigo que sacó su licencia en la cajita de los cereales. Yo he manejado moto y ahora carro, y pues falta mucha cultura, la verdad que sí. Por acá me mandan un mensaje a privado también, y dice... La sacan en una cajita feliz, dice. Pero bueno, no sé mucha, la verdad, no sé. Yo no les voy a decir que uno es perfecto y que no ha cometido errores. No, porque yo también los he cometido. La otra vez me agarró el sueño. Todo el camino de la capital me lo hice re bien, y ya cuando entré aquí a Ciudad Vieja, casualmente había un entierro, mucha, y que me va agarrando el sueño y que me dicen, y que le digo, y que me dice, me agarra el sueño, iba con la mamá de mis niños hace como unos 6 años tal vez. Y mira, mucha, no sé ni cómo, solo cabecié y no guardé mi distancia, cabecié. Y cuando sentí, solo escuché que algo tronó y me gritaron, Emma, tened cuidado. Y yo, como pude, medio reaccioné y pisé el freno. Cuando sentí, ya tenía un motorista abajo del carro, mucha. Gracias a Dios que pagaba seguro. Yo pagaba seguro. Entonces llegó el seguro, pues se evaluaron la moto, el motorista no se quiso ir para su casa. Pues se le pagó, se le indemnizó por parte del seguro al motorista. Por eso es la importancia de cargar seguro en el carro. Carguen seguro en el carro. 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Pero en serio, muchachos, eso salva un montón. Ahí le soltaron como 4,000, 5,000 pesos al motorista por daños a él y por la moto. Y casi que si la moto le hubiera partido el chasis, le dan una moto nueva y el seguro lo cubre. O sea, es importante, muchachos, tener cultura para manejar y también tener la cultura del seguro. Vamos con música y nos vamos con una canción de, vamos a ver, Mi Mala de Mau y Ricky. Esa ya la hemos colocado en la semana, pero hay una canción que se llama Si Me Tomo Una Cerveza, de Los Migrantes y Alico.

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1: Son las 7:04.

0: Ok, hablando de este tema, cabal, un cuate me manda, bueno, no un cuate, no sé quién es, pero no me mandó el nombre. Pero por acá, a ver, nos manda una foto y nos dice: la educación vial en Guatemala está frita. Si no, mira cómo rebasan los motoristas en el semáforo del IX. Órale, ¿qué onda, Teddy? ¿Cómo estás? Gusto saludarte. Osito Teddy. Oh. Pero siempre sin más peligro, los motoristas definitivamente. Estos chavos se creen inmortales, dice por acá. En este semáforo es un riesgo en horas pico. La mara ya sabe cuándo cambia el semáforo y cabal antes del rojo se mete. Son bien tercos. Sí, es que miren, hay mucha gente que hasta le sabe los tiempos. Yo no sé cómo, no sé qué tan observadores son o qué tanto pasan en tráfico, pero que le saben el tiempo a los semáforos. A mí me pasa en Guate, cuando uno va en Guate, como que ya uno está así como que esperando, ¿no? Que cambie del rojo al verde. Y hay mana que ya agarra su carro y empieza como unos dos segundos antes que vaya a cambiar el semáforo, se nota que ya le quitan el neutro al carro, le ponen el directo, le ponen primera y empiezan a avanzar. Y ya cabal, ellos empezando a avanzar y cambia el semáforo. Yo, ¿estos cómo sabrán eso? E incluso cuando va a parar en rojo, hay muchos que ya lo calculan y lo saben y ya nomás pone rojo y todavía se logran meter. Y uno así como, hijos de la... Pero bueno, esto de la educación vial es cosa seria. Por aquí también, en el reporte que dieron de este accidente, dijeron que los penalistas relacionaron el accidente con problemas estructurales que faltan por falta de movilidad en Guatemala. Según expusieron, el crecimiento del tráfico y las limitadas opciones de transporte han impulsado a muchas personas a utilizar motocicletas como medio de movilización. Estamos ante una crisis de movilidad, afirmaron, al señalar que la falta de alternativas de transporte obliga a numerosos ciudadanos a adquirir motocicletas sin contar, en algunos casos, con experiencia previa en conducción. Asimismo, advirtieron sobre la necesidad de fortalecer la formación de conductores y peatones. Ahí sí yo tengo un poco de ¿cómo se llama? Ahí sí difiero. Ahí sí difiero porque no es el problema de la movilidad, es que no es la moto, no es el carro, es como cuando decís es que no es la ropa, es la cercha. No es la moto, es el carro, es quien lo maneja, muchachos. Esa babosada no se mueve si ustedes no lo mueven. Esa babosada no gira a la derecha o a la izquierda si ustedes no lo giran a la derecha o a la izquierda.
1: Chavales, a la calle, demandan ganada, ¿eh? No me perjudiquéis. A la calle, por favor.
0: Va, esa babosada no acelera si ustedes no lo aceleran, pues. No se enciende si ustedes no lo encienden. O sea, no es tanto el vehículo, muchachos, es la persona que lo está manejando. Por acá nos dicen: yo creo que los accidentes en vehículos no existen, sino que son negligencia de algunos malos conductores. Es lo que yo les digo. Es negligencia, o sea, el carro, la moto, la cuatrimoto, la scooter, el lo que querrás, incluso la bicicleta, esa babosada, no se mueven si ustedes no lo mueven, si ustedes no le mandan la orden, si su cerebrito allá adentro no le dice qué hacer. Entonces, muchacha, por favor, con todo el cuidado, y traten de no usar el teléfono, en serio, acá nos mandan el uso del celular. Claro, el uso del celular, muchacha, es una de las principales ocasiones después del alcoholismo o de andar manejando tomado. El celular es una de las opciones o uno de los medios por los cuales también ocurren muchos accidentes. Así que, por favor, cuidado, muchacha, y eduquen a su cabecita. Esa cosita que tienen adentro que se llama cerebrito, eso nos ayuda a que podamos nosotros culturizarnos y aprender. De decir, bueno, ¿qué vos? ¿Qué onda? ¿Qué no sé qué? No, yo, mire, muchacho, yo no le voy a decir que soy el conductor perfecto, no. Pero yo sí soy muy prudente. Eso sí, yo sí soy. No me gusta rebasar cuando yo siento el cálculo que no. Aunque me digan rebasa, hombre. No. Yo voy manejando y yo soy responsable del vehículo y los que van conmigo. Oh, que me dicen y que les digo. Y que me dice. O que le digo. Mira que aquí no. Intermitentes, vamos a parar. Está lloviendo, enciendo mis intermitentes y ahí voy, manejando con las intermitentes encendidas. Mi hijo me dice, papá, ¿por qué las pones, mano? Porque le estoy avisando al de atrás. Miren, es que ese es el lenguaje, mucha vial. Porque enciendo mis intermitentes porque le estoy enseñando al de atrás, le estoy diciendo al de atrás que tenga cuidado porque en cualquier momento yo puedo hacer una maniobra. Pero a veces pone las intermitentes y el carro atrás pegado a vos, va. Es que no les digo, pues. Dice, acá todos son... Aquí todos son toretos, dice. Pero bueno, ahí sí que ahí cada quien, mucha, que cada quien cuide su pellejo, pero en lo que ustedes puedan ser prudentes, sean prudentes, por favor. 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
5: Y bueno, llegó la hora de empezar a programar algunas canciones de viernesito, de las más dolidas para llorar. ¿Qué dicen? ¿Empezamos o no empezamos? Ok, por acá nos dice, vamos a ver, Noemí Orsi, ¿cómo estás? Qué gusto saludarte. Yo soy Toretto. Toreta. Leti Toretto eres tú. Sobre todo en las mañanas, pero ya aprendí a manejar en las Europas, así que sí me las puedo. No, usted es un peligro al volante, mamita, disculpe, pero usted es un peligro al volante. Acá nos dice, buenos días, algo que ocasiona accidentes es que salgan contra el tiempo para su trabajo. Sí, la verdad que sí, es que entre más tarde salgan o salgamos, mucha, más locos nos vamos a poner con tal de no llegar tarde. Miren, yo no les voy a negar, yo estoy pensando en comprar una moto. Y yo todavía dije, cuando compre la moto le voy a poner un letrerito atrás porque pues a mí me gusta ser prudente, que diga, teneme paciencia, estoy aprendiendo. Aunque la mara me joda y me friegue y me chingue, pero muchacha, la verdad es que es preferible a querérsela llevar uno de sabelo todo, pues. Entonces yo puedo encender, o sea, yo sí puedo encender la moto, le puedo meter velocidades, me voy despacito y sí, pues lógicamente he manejado, bueno, manejé moto hace como 4 años, pero un par de vueltas nada más y no me fue mal. Entonces tengo que aprender a manejar bien moto y yo lo sé, pero no lo voy a aprender si no tengo una. Entonces dije, voy a comprar una y le voy a poner su letrerito de tenerme paciencia, estoy aprendiendo. Porque más vale mucha, o sea, más vale ser sincero con la mara y que la mara no te vaya a estar jodiendo y bocinando porque vas despacio o porque vas respetando esto y lo otro. E incluso yo cuando he manejado pasola, yo me voy en medio del carril. Es que vos como motorista no tenés por qué ir a la izquierda ni a la derecha. Vos es un vehículo de 2 ruedas motorizado, tenés que ir en medio de la carretera. No sé por qué te haces a un lado. Y te haces a un lado y ahí va también la imprudencia de los carros que le bocinan a las motos para que se hagan a un lado. No, muchachos, sean imprudentes. La moto va en su carril y va donde tiene que ir. La moto no tiene que ir ni al lado derecho ni al lado izquierdo. La moto tiene que ir en el centro. El mismo lugar que ocupa tu carro en la carretera, el mismo lugar ocupa la moto en la carretera. Pero es que no les digo, pues, que tanto imprudencia como los de las motos, como imprudentes también los de los carros, ¿va? Acá me mandaron un video, gracias Teddy, donde aquel muchacho casi le pasa las llantas a un motorista. Aquel me mandó el video que tiene de una cámara de seguridad donde casi le pasa, pero es imprudencia del motorista. Un carro está volteando, se está dando vuelta, digamos, hacia la derecha y viene la moto atrás, ¿va? Y donde mira que el carro está dando vuelta hacia la derecha, la moto lo intenta rebasar por la izquierda en contra de su vía, digamos. Y cabal venía el Teddy ahí, el de la moto frenó y quedó abajo del carro y cachito le pasa las llantas, muchacho. O sea, es lo que les digo, si el carro está dando vuelta, está pidiendo vía, es que también tienen que pedir vía. Por si no lo saben, mis queridos educandos, por si no lo saben, mis queridos adultos, tienen que pedir vía por lo menos 50 metros antes de su cruce. Si pueden 100 metros, mejor, porque así le avisan al de atrás que van a cruzar. Pero si el del carro también, déjame evaluar tu video, Teddy, si el del carro también puso el pide vías, ya cuando iba a cruzar, el de la moto no tuvo más, o sea, no tuvo otra más que hacerse a un lado y tratar de esquivar el frenazo que iba a dar el carro para dar la vuelta. Muchachos, los estoy educando en hoy les estoy dando educación vial. Dice por acá, sí, vamos a ver. Sí, bien loca la mara, definitivamente fue culpa de él. Sí, pero ahí te vas preso vos, exactamente. Si vos le pasas las llantas, a vos te quitan el carro y te vas preso. Le tiras a la mara con casaca, ¿no, muchachos? No es tirarle a la mara, es que miren, hay que hacer conciencia, porque tal vez vos estás escuchando esto hoy y te va a servir para que no te pase algo hoy en la noche, hoy cuando salgas con tu carro, cuando salgas de la casa. Y el cuate de la moto, sí, estoy viendo que se fue, vos, y te dejó el carro ahí dañado y se fue, solo se subió a la moto y se fue. En 1500 se salió la broma. Pero bueno, sí, muchas, tengan cuidado, tienen que poner su pidevías por lo menos 50 metros antes o 100 metros antes de que vayan a hacer alguna maniobra para cruzar a la izquierda o a la derecha. O sea, no es solo de que, voy a cruzar aquí, pongo el pidevías y estoy cruzando. No, tenés que avisarle, para eso es el lenguaje vial, para que le avises a los carros con las luces, es el lenguaje vial que le avises al carro, a la moto, al que está atrás de vos o enfrente de vos, que vas a hacer una maniobra y que vas a girar a la izquierda. Entonces el que viene atrás ya toma su precaución, se para un cachito, toma el tiempo para decir, a este cuate va a cruzar, entonces mejor le bajo velocidad, cruzas y el de atrás ya se va tranquilo. Pero si también estás cruzando pidiendo vía así al chasis y ya estás encendiendo el pidevías y cruzando de una vez, no, pucha. Bueno, saludos, mi hermano. Ya llegué a mi casa nuevamente. Va, órale, buena onda. Me gusta escucharte. Que pases feliz día. Ay, gracias. Dice, por eso, aunque traiga pidevías, mejor espero a que pasen los carros, porque en una de esas me paso y no cruza y ya valí. Sí, por eso te digo, hay que ser muy prudentes, muy, muy prudentes. Bueno, 7:25 de la mañana, 7:25. 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Tenemos cancioncitas por acá, que son cancioncitas de viernes. Un Rey sin Reina, de Julián Álvarez y su Norteño Banda.

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1: Uy, uy, uy, ¿qué están hablando en esta canción?
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1: Si quieren escuchar esta canción, 58-71-1025, manden la palabra rey. Y si quieren escuchar esta canción de Grupo Firme y Gerardo Coronel,

¿Qué onda perdida? Manden la palabra perdida al 5871-1025. Vamos a ir intercalando nuestras cancioncitas, esas que nos calman la sed de la mala.

Ustedes sí son, les gusta sufrir, ¿va? Esa me gusta a mí. ¿Qué onda perdida? Pero ustedes mandan. 5871-1025. Gracias, nombre. Para luego es tarde, pase por aquí, Blanquita. Entonces, si quieren escuchar la canción de Rey sin Reina de Julián Álvarez y su norteño banda, manden la palabra Rey. Si quieren escuchar la canción ¿Qué onda perdida? De Grupo Firme junto a Gerardo Coronel, manden la palabra perdida. A ver cuál de las dos nos da los votos para poderlos complacer en esta mañana. Vamos a ir intercalando más canciones. A ver, entonces, ¿con cuál nos vamos, muchacha? Pilas. Vamos a ver. Rey perdida. Órale, vamos empatados. Buenos días, amigos. Saludos y bendiciones. Mi voto es para Rey. Hola, Rey. ¿Qué onda, Rey? Ah, es chica. ¿Qué onda, Reina? Perdida. A la muchacha la empataron aquí otra vez. Vamos a ver. Pilas. La desempatamos con nota de voz porque vamos empatados 4-4. Tiene que sonar antes del corte, ya son las 6:27, así que pónganse pilas. El primero que mande nota de voz, Emma, ¿qué onda? ¿Cómo estás? Ponete la de perdida, ponete la de Rey sin Reina. Con esa nos vamos porque vamos empatados y no es broma, vamos a ver. Rey perdida. Órale, entonces vamos empatados, mucha. Ya no me bajo del carro. Anda, da otras vueltas, vos. Anda otras vueltas y de repente te apiadas de uno y le pasas dejando algo ahí para la sed de la mala. Bueno, entonces estamos empates. No podemos poner las dos. Buenos días, perdida. Órale, ahí está. Desempatado completamente. Esto es Perdida. ¿Qué onda perdida? De Grupo Firme junto a Gerardo Coronel en Club Radio 102.5 en nuestro segmento de Picazón de Garganta, pero Picazón de la Mala. ¡Ay! Y acuérdense que es viernes y el cuerpo lo sabe.

0: 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Son las 7:33.
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mucha, ya estamos de regreso acá en el 102.5 de Club Radio. Por cierto, les iba a contar que recordándome, esa palabra, ¿qué onda? Pégate en la boca. Recordándome de, porque es que iba a decir, me recordé. Por eso se me mezcló la palabra. Pero recordándome de un video también que hace poquito, ¿se recuerdan ustedes que les comenté en la mañana? Donde en el trébol va pasando un carro, iba un carro, se le mete otro carro y ni el carro que se le metió se metió al 100 ni el otro le dio vía. Y fue arrastrando el carro un par de metros y después con la trompa del carro le pegó un cuentazo al carro y el carro casi que volcaba. ¿Vieron ese video, muchachos? Ese fue bien viral en redes sociales. Ese fue bien viral. Entonces, precaución vial. Hoy es viernes, muchachos, y porfa, si van a andar loqueando, porque ahorita se va a volver un tráfico de la gran chucha cuando vengamos de regreso, los que vienen entrando a la capital o los que van a salir para la capital. Pues, por favor, uno de los consejos que yo les daría es que tengamos prudencia y también tengamos tolerancia. Eso es importante, porque a veces dan ganas de este güey. La gran, mira, se metió, que mira, que no se cae. Y el que vas a decir, sí, hombre, pero calmate. No, hombre, pero es que mira, pues, y empezás a bocinar. Tener prudencia, creo que eso es bien importante. Creo que ustedes saben muy bien, y las personas que nos han estado escribiendo y nos han mandado videos y opiniones, saben de que hoy en día pues es bien complicado también ponerse al brinco, mucha, porque no sabe con qué mala se mete uno. Diría mi madre, no sabes con quién te estás metiendo ni qué lleva. Entonces tengan precaución, muchachos, tranquilos, no pasa nada, todos vamos a llegar a nuestro destino. Si querés llegar rápido, pues salí más temprano. Tenés que no vayas bloqueando para tu punto de encuentro, salí un poquito más temprano, hombre, no cuesta, no pasa nada. Bueno, por acá les iba a compartir un video, pero no pudimos porque lo dio la Muni. Y se puede meter a clavos nuestro amigo. Pero va, buena onda entonces. Ya nos toca la segunda canción de la mañana con el segmento de la picazón de garganta, picazón de la mala. Y por aquí tengo dos canciones que creo que, aunque no son muy banda, son de grupo, espérenme, ¿qué las tenía aquí? ¡Ah! Estas canciones son de grupo, vamos a ver, Grupo Firme, si no estoy mal. Y una de esas canciones, no, de Grupo Frontera, perdón. Y una de estas canciones, aunque no es una rancherona o una bandona, es una canción que sacaron junto a Bad Bunny

0: Si quieren escuchar esta canción, 5871-105, pueden mandar nada más el número 1. Porque es 1%. Y con ese 1% no me las pongan, porque yo sí llamo, muchachos. Yo sí llamo. Por otro lado, tenemos la canción de Grupo Frontera que se llama El amor de su vida.
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0: Si quieren escuchar esta canción, manden al 5871-105.
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0: 2. El número 2, así facilito.
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0: Uf, qué canción. Entonces, ¿cuál quieren escuchar? ¿1% de Grupo Frontera junto a Bad Bunny o El amor de su vida de Grupo Frontera junto a Grupo Firme? Mándenos ahí el número 1 si quieren escuchar 1% de Bad Bunny junto a Grupo Frontera, y mándenos el número 2 si quieren escuchar El amor de su vida de Grupo Frontera junto a Grupo Firme. Y si nos quieren mandar notas de voz, también se vale, mucha. Mándenos ahí. Ustedes voten por su canción favorita. Vamos a ver cuál de las dos gana cuando regresemos de el corte comercial.
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0: Bueno, tenemos notitas de voz por acá. Solo déjenme que me cargue el sistema. Porque, pues sí, es que sí tarda un poquito, mucha. Es que casi que. Vamos a ver. Ya nos va a cargar por acá. ¿Cómo se la están pasando en esta mañana de viernes? La mañana es de ustedes y las canciones también. Lo que programamos acá también es para ustedes. Ahorita vamos a ver, les recuerdo que tenemos en participación en nuestro segmento que tenemos dos canciones por cada hora de picazón de garganta de La Mala. Ah, qué envidia, muchachos. Si se van a echar unas picositas, ahí se acuerdan de este su locutor de confianza.
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0: Si quieren escuchar el amor de su vida, manden el número 2 al 5871-105. Y la otra que está participando es Grupo Frontera junto a Bad Bunny con 1%.
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0: Si quieren escuchar 1% de Grupo Frontera y Bad Bunny, manden el número 1 al 5871-105.
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0: Tenemos por acá notitas de voz. Vamos a ver qué nos mandaron. Si las cantan de una vez, el que mande una canción que me diga, mira, ponete la de me queda 1%. Y la canta un cachito, le ponemos dos canciones, les late.
3: El número 1.
0: ¡Wow!
3: El número 1.
0: ¡Ay, oh, mi gordita! No sé si es nena o es nene, pero qué bonita su voz. Acá, la número 1, tenemos nuestra querida Gomis. Gomita dice el número 2. Número 1. Vamos a ver, aquí hay otra nota de voz.
4: Mi voto es para la número 1, Edma. Gracias, bendiciones, feliz día.
0: Ok, número 1, por acá dice número 1, número 1 y la número 1, mucha. Entonces, la número 1, se recuerdan que es 1% de Grupo Frontera junto a Bad Bunny y nos vamos con esta. Entonces, gracias por sus notas de voz.
5: Hola,

0: Bueno, ahí se fue esa canción que verdaderamente a mí ya me dio sed. No sé ustedes, pero a mí sí me dio sed y esta no la calmo con agua. Bueno, estamos en las 8 de la mañana con 11 minutos. Y fíjense, muchachos, yo estaba bien confundido, en mi cabeza tenía mucha confusión porque yo creía que la película de Toy Story que se iba a estrenar era la número 6, pero resulta que es la número 5. Está primero la de Toy Story, donde Woody conoce a Buzz Lightyear. Luego está Toy Story 2. Esta de Toy Story 2, déjenme hacer memoria. Esta trata cuando el pollo de Al se lo quería llevar, ¿no? Y conoce a Jesse, conoce al comisario y conoce a Tiro al Blanco, ¿verdad? La número 3. La número 3 de Toy Story es la de Sunnyside. ¿Se recuerda la de Sunnyside donde sale aquel oso maloso que olía a fresas? Y no me recuerdo cómo se llamaba el oso. Muchas recuérdenme cómo se llama ese oso de Toy Story. Un oso como rosadón. Esa es la número 3. Yo creía que era la número 4. No, la número 4 es la de Adiós Vaquero. Cuando llega Forky, ese tenedor que hace esta chavita, ¿cómo se llama? Bonnie, en Sunnyside, y pues ahí le pone ojos y le pone manitas y todo así con una limpiapipas y todo. Esa es la número 4. Yo creía que será la número 5, pero no. Por acá dice, el oso se llama Lotso. El oso se llama Lotso. Ah, órale, buena onda, gracias, Lotso. Sí, esa es la número 3. Donde sale Lotso es la número 3. La número 4 es donde sale Forky. Y la número 5 es donde va a salir la Camipad, creo que así se llama. Donde los juguetes se enfrentan ahora a la tecnología de los niños que ya tienen un teléfono o una tablet. Venga, esa es la número 5. Esa se estrena ahorita en junio. No, yo estaba así con la pendiente porque en el colegio de la nena habían dicho que van a ir a ver Toy Story 5 y ella me dice, pero si ya la vimos. Y yo, sí, mija, ya la vimos. Y no, mucha, la 5 es la nueva donde van a luchar contra la Camipad, o no sé cómo se llama esa tableta ahorita. O la rana, pa, no sé por qué tiene forma de rana. Pero es la número 5 y se va a estrenar en Latinoamérica, vamos a ver, el 17 de junio, si no estoy mal. Dice, se estrena el 5 oficialmente en los cines. Toy Story 5 se estrena oficialmente en los cines en Guatemala el 18 de junio de 2026. Y creo que aquí ya Woody sale como pelón de la parte de atrás donde ya necesita retoque, tinta y demás. Por si la quieren ir a ver, solo les recuerdo, porque esta es nostalgia pura, mucha, para nosotros. Los 2000eros es nostalgia pura. Porque estas películas de Toy Story salieron, si no estoy mal, la primera salió en el 95, la segunda salió en el 99, la tercera salió en el 2010, la cuarta salió en el 2019, y esta que sale en el 2026. Y luego estuvo la malísima, horrible, horripilante película que hicieron de Lightyear. Déjalo, chavalote, Pablo, déjalo que caminen como ellos. Que esta sí no nada que ver, esa ni la tomemos en cuenta, un tache. Pero bueno, entonces pilas porque se va a estrenar, ya está en este mes, el 19, 18 del algo por ahí les mencioné. Creo que fue el 18 de junio se va a estrenar Toy Story 5 en todos los cines a nivel Guatemala por si quieren ir a despertar nostalgia pura. Bueno, 8 de la mañana con 14 minutos, Malportada. Esta canción, ¿cómo la piden? Y esta canción está en la progra. No sé por qué, tal vez hay muchas malportadas por aquí.
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1: Son las 8 con 19 minutos.
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0: 8:24. Para la mara que va a salir a echarse su parrandita el día de hoy, pues qué buena onda, disfrútenla bastante. Pero para los que no van a salir, mucha, ¿qué serie nos pueden recomendar? O alguna serie, alguna película o algo que ustedes nos quieran recomendar para poder decirla al aire y que la mara diga, yo voy a ver tal serie. Yo la que he visto que está buena, que me ha salido mucha publicidad de ella también, es la de Spider-Man Noir, que es una versión alternativa y mucho más oscura del Hombre Araña. Esta versión fue creada originalmente por Marvel Comics en 2008 para un universo de Marvel Noir. Este personaje se caracteriza por estar fuertemente inspirado en el cine negro y las historias detectivescas de la década de 1930. Y el actor, me llama mucho la atención porque el actor de esta serie es Nicolas Cage. Y esta serie la pueden encontrar en Prime Video. Pero a ver, una serie que ustedes nos recomienden, mucha, yo hasta ahorita he visto esta, bueno, no la he visto, he visto el tráiler nada más y se ve interesante. Yo soy más de animes, de caricaturitas, me dijeron una vez ahí, se llaman animes, güey.
1: Calle, demandan ganada, ¿eh?
0: Entonces, yo soy más de animes, pero no sé qué pueden recomendar ustedes respecto a series o respecto a películas que estén ahorita, pues que sean nuevas o que ustedes digan, mira, esa serie es buenísima. Yo llevo rato de no ver series más que animes y esta serie de Spider-Noir me llama la atención. Tal vez ayer la iba a empezar a ver, pero me puse a ver un anime de magos. A ver, ¿cuál recomiendan? Para la mara que no va a salir hoy, que va a preferir quedarse en casita, echándose un poquito la hueva, viendo una serie con palomitas o algunas bolsitas, con gaseosa mineral o una cervecita ahí, pero en casa viendo TV. ¿Qué recomiendan? Por acá nos dice la de One Piece. Fíjate vos que yo nunca he visto One Piece. Dicen muchos, dicen que es muy buena. A mí la verdad no me ha llamado la atención verla. Creo que es una serie bastante larga también. Pero sí he escuchado que la de One Piece es bastante. La de Netflix dice. ¿Es película o es serie? ¿O es anime, mi amigo o mi amiga?
1: A la calle, por favor, que no me interesa a mí.
2: Déjalo, está malo, te Pablo. Déjalo que camine.
0: A ver, recomiéndenos, mucha, ¿qué serie pueden ver la mara hoy en la noche? Los que no van a salir a pasear, los que no van a salir a echarse unas cervecitas y van a preferir quedarse en casa. Dice la serie live action en Netflix. Órale, ya tengo una recomendación. Si quieren ver algo, One Piece en live action en Netflix, es la serie. Bueno, véanla entonces. Yo voy a tomar la recomendación y la voy a empezar a ver qué tal está. Hay películas de acción, series de acción, de comedia. Es la que yo estaba viendo también era la de los hijos de Eugenio Derbez, que se llamaba Par de Idiotas. Estaba entretenida, no es de decir, pues es una super serie, pero entretenida estaba, la verdad, entretenida está. Par de chavos, pues sí la pegan en ese rubro, pero no es actoral, no es nada, simplemente es como un pequeño documental de un par de idiotas que se les ocurrieron a estos cuates. División Palermo, dice, también es buena serie. División Palermo, es acción, es comedia, es drama.
1: A la calle, por favor.
0: Suena interesante, vos. Es comedia, dice, División Palermo. Órale, ya saben, entonces, ¿qué pueden buscar? Síganos recomendando para seguir diciéndole a la marita que no va a salir hoy, que prefiere echar huevita hoy, para que pueda verse una buena serie. Tal vez uno ya no sabe ni qué ver y nos recomiendan una buena y pues uno dice, ¡ala, qué buena estaba esa serie! Ok, nos vamos con una canción de Akon junto a Becky G. 8:29.

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Por acá nos siguen recomendando películas o series. Norbit nos dicen por acá, pero no me dicen si es serie o película. Ahora todo está de moda andar maratoneando las series, ¿va, mucha? Yo la verdad dejé de maratonear series hace como un año y medio. Me puse a ver animes, me engasó el mundo de los animes y ya no paré. Hoy sí, dicen que si vos te metes al mundo de los animes, ya no parás. Pero por acá nos dicen Norbit, ok, Norbit es serie de película, mi querido Milaneso. Milaneso. Buenos días, Outer Banks. Es una serie muy buena, está en Netflix, dice nuestro querido amigo Brian O'Connor. Nuestro querido amigo Brian nos dice que la serie Outer Banks es buena, dice. ¿De qué trata, bro? Trata acción, comedia, ciencia ficción, drama, romanticismo. A las chicas les gustan un montón las series románticas dramáticas. Creo, no sé. A nosotros nos gusta, yo creo que a mí como hombre me gustan más las de acción, las películas de acción, de comedia, de drama. Románticas también me gustan, pero si me pones una romántica y una de acción, fijo la de acción. Ok, 8:40. ¿Qué nos toca? Nos toca otra canción para esta sed insaciable que cargamos algunos de nosotros, que pues nos la quitamos únicamente con algo especial. Algo muy, muy, muy especial. ¿Qué canción me recomienda, muchacha, ahorita para el segmento de la picazón de garganta que traemos? Mándenos al 5871-105. Por acá está Mi Segunda Vida, pero esa casi que siempre suena. También está Ya No Somos Ni Seremos, de Cristian Nodal. ¿Les gusta esa canción? Si les gusta esa canción, pues, o recomiéndenos qué canción quieren escuchar que sea así como de bandita, como de... Ay, miren, hasta me ahogo porque ya siento mucha picazón en mi garganta, la verdad. Dice la película de No Manches Fría. Ah, No Manches Frida. Un saludo a mi hermana Wendy Chicay. Hola, ¿cómo estás? Saluditos, Wendy, que nos estás escuchando también. No Manches Frida, esa es buena. Entre comicidad, amor, es buena. Esa me gusta. Dice, hola, buenos días. La serie de tres películas de The Maze Runner. La primera, la de Correr o Morir. La segunda, de La Prueba a Prueba de Fuego. Y la tercera, de Cura Mortal. Oh, órale, esa está entretenida. Qué buena se escucha. Acá me sugirieron otra película también que se llama, vamos a ver. Fíjate que es cómica de acción y ese personaje es buenísimo. Recomendadísima para verla en familia y con niños, si tienen niños, dice. Se llama La Historia Real de un Falso Asesino. La Historia Real de un Falso Asesino, dice en su pequeña descripción, después de que su editora promueve su novela como si fuera una autobiografía, el autor se ve envuelto en una conspiración política en Venezuela, dice. Entonces, a ver qué tal. Esa mira buena también, muchachos. Bueno, no quieren escuchar, no me van a sugerir. Dedocráticamente puedo poner yo las canciones. Es que hay varias, mucha. Esta está buena. Vamos por la primera canción sería esta. Y esta es de Cristian Nodal.

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2: Si quieren escuchar esta canción de Cristian Nodal, se manden la palabra contaron. Contaron al 5871-1025. Ya te olvidé de Yuridia. Órale, esa está buena. Vámonos entonces. La segunda es ya. Espérenme, solo vamos a guardar esta porque si no se me pierden. Ya te olvidé de Yuridia. Ya te olvidé. Vamos con dos géneros completamente diferentes, pero las dos son buenas para. Ay, ay, ay. Ese dolor que vuelve a dar. Si quieren escuchar a Yuridia con Ya te olvidé, manden la palabra olvidé al 5871-1025.
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2: Buena esa rola.
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2: Esa es buena, mucha. Entonces, ya saben. Feliz, esta está buena. Entonces tenemos, a mí me gusta de todo mucha. Ya te olvidé de Yuridia, pueden mandar la palabra olvidé al 5871-1025. Por el otro lado tenemos la canción de Cristian Nodal que se llama No te contaron mal. Y pueden mandar.

Esa está buena también. Bueno, pilas, pues pilas. Por acá tenemos, vamos a ver, tenemos votos ya, rapidísimo. Tenemos por acá, buenos días, ya te olvidé. Ok, conjunto primavera, no te podría.

0: Pide por favor, ya van 5, contaron, ya van 5-5, ya van 6-5, muchacha, contaron, lleva 6 y olvidé, lleva 5. Entonces vamos a dar 15 segundos más, las dos no se pueden, muchacha. Si pongo las dos aquí ya no me escuchan el lunes. Conjunto Primavera, no te podías quedar. Uy, van dos que nos sugieren esa canción. Olvidé. Ah, ya empataron. Ahora ya empataron. Vean, 6-6. Bueno, la siguiente la va a definir una llamada, ¿les parece? Otra vez contaron, otra vez olvidé. 78-32-90-14. Una llamada define esto. Porque no es una victoria arrasadora. Van empates. Vamos, vamos, vamos, vamos, pilas, vamos. Que ya viene el corte y si no, se quedan sin escuchar la canción. 78-32-90-14. Ahí estamos, vamos a ver, pues, a ver quién por allí y yo por aquí. Hola, buenos días.
1: Buenos días.
0: ¿Con quién?
1: Quiero escuchar la de Olvidé, de Yuridia.
0: Olvidé de Yuridia, uff.
1: Sí.
0: Está buena. ¿Cómo te llamas?
1: Melisa.
0: Melisa, ¿dónde nos escuchas, Meli?
1: Aquí, por las ruinas de la Recolección en Antigua Guatemala.
0: Uy, trabajando, estudiando, paseando, desayunando, con el amor de tu vida. Ah, con el amor de tu vida.
1: Sí.
0: Ah, y le vas a poner esa, ya te olvidé.
1: No, el amor de mi vida es mi hijo.
0: Ah, bueno, sí. Haberlo dicho antes. Entonces, Meli, ya te olvidé, ¿verdad?
1: Así es, muchas gracias.
0: Vaya, muchas gracias, gracias por tu llamada, un abrazo.
1: Igual, adiós.
0: Cuídate mucho. Bueno, entonces ya quedó, ya te olvidé. Alara, mucha, tranquilos, cálmense por favor. Olvidé, Conjunto Primavera, algo de mí, olvidé, contaron, no cuenta porque solo una vez. Buen día, Emma, por acá dicen, buen día, Emma, era la de Cristian, no, ya te olvidé, buen día, olvidé. Ponete la de Necesito Decirte de Conjunto Primavera. Logró, muchachas, están dando fuerte. Ya te olvidé, saludos, ya te olvidé. Bueno, entonces, a petición de todos ustedes, y gracias por la sugerencia que nos hicieron, la chica que nos sugirió la canción de Ya te olvidé de Yuridia, escuchamos esto entonces en este segmento de que me pica la garganta, pero ¿con qué me quito esta sed? Esta sed que me hace daño.
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0: 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Son las 8:50.
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1: ¿Se disfrutaron la de Yuridia, no? La verdad que sí, yo también, mucha. Ah, buenas rolas. Buenas canciones. Hoy es viernes y el cuerpecito lo sabe, la cabeza también, y por eso es que disfrutamos de música de todo un poquito, principalmente hablando de esas música que pues ponemos en cuando nos tomamos unos traguitos. Ay, la cantamos.

Ya tengo otras dos propuestas aquí para la, para el siguiente segmento, pero todavía no toca. Así que paciencia, porfa. Bueno, nos habían sugerido más series por acá. Denme chance que encuentre los mensajes porque se me perdieron entre todos los que me mandaron de la solicitud de música. Entonces, vamos a ver. Buen día, saludos. Que te quieran bonito, el grupo Firme. Ah, la de que te quieran bonito, esa es buena. Perdida y se me perdieron los mensajes. Los que me habían solicitado, los que me habían mandado mensajes para el tema de las series o de las películas que se pueden ver este fin de semana, pues vuélvanmelo a reenviar, porfa, muchis, porque se me perdieron entre todos los mensajes que me mandaron. Saludos, comadre, ya sonó la canción que solicitó. Ya te olvidé, de Yuridia. Acá dice, la serie de Outer Banks. Es una serie de aventuras y misterio de Netflix que sigue a un grupo de adolescentes de clase trabajadora conocidos como los Pogues. Liderados por John B., se embarcan en una peligrosa búsqueda de un tesoro legendario vinculado a la misteriosa desaparición del padre. Ok, interesante, se oye buena, se oye interesante vos. Y si puedes complacerme después con la canción Entre Tú y Yo de Peso Pluma y Tito Doble P. Tú y Yo de... ese es corrido tumbado, brother, perdona que te pregunte. Tú y Yo de Peso Pluma junto a Tito Doble P, me dijiste.

0: Peso Pluma y Tito Blepe. Vamos a ver si es esta canción, brother. ¿Tú me confirmas? Porque esa, pues yo la verdad te soy sincero, no la he escuchado. Solo me confirmas si es esta canción. Ah, es nueva, de lo más reciente, de Tito WP y Peso Pluma.
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0: ¿Es esa, mi querido amigo?
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0: Es nueva, así es. Ok, disfrútala, pues ahí va tu canción.
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0: Ok, nuestro querido amigo Brian se lo dedica a su esposa, nos dice por acá. Se la dedico, va dedicada a mi esposa María Fernanda. Oh, qué tierno, brother. Aunque... Espero que María Fernanda nos esté escuchando, pero María Fernanda, mire su esposo. Mira, tu esposo te está dedicando la canción de Tú y Yo, de Tito WP y Peso Pluma.
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0: Imagino que va a ser una pareja joven, mucha, porque vos, Brian, te mirás patojón vos. Qué bueno, mucha, ámense mucho, quiéranse mucho, respétense mucho y nunca dejen esos detalles como el dedicarse a una canción.
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Así rapidito, fíjense, muchacha, que me llegó un mensaje por WhatsApp que dice que esta canción es inteligencia artificial. Y averiguando un poquito, acá dice, es correcto. El tema titulado Entre tú y yo, frecuentemente asociado con el tema Tú y yo, interpretado junto a artistas como Peso Pluma y Tito WP, es una creación generada por inteligencia artificial. Aunque el sonido y las voces suenan muy realistas y similares a los artistas originales, el tema no fue grabado oficialmente en un estudio por Tito WP. Es una tendencia muy popular en plataformas como TikTok, donde los fanáticos utilizan herramientas de clonación de voz para crear corridos inéditos, muchacha. ¡Qué onda! Eso sí está de otro level. Ya ha pasado con varias agrupaciones, incluso a Bad Bunny, que le habían sacado una canción con inteligencia artificial, que tristemente y muy ignorantemente no quiso él cantar originalmente, o sea, volverla a una versión en live action, digamos. Porque hubiera sido un boom que él hubiera cantado esa canción. Pero bueno, entonces, buena referencia. Gracias, mi amigo, por mandarme ese mensaje por ahí. Bueno, si puedes decir al final que ella no tiene teléfono aún, pero escucha la emisora todos los días. Decirle que la amo, que ella se merece lo más bonito de esta vida y aquí estaré yo para dárselo, porque es una mujer admirable, inteligente, bondadosa y preciosa. Palabras de Brian para su esposa María Fernanda. Qué buena onda, muchachos, qué buena onda que se quieran así. Bueno, llegó la hora de irnos a corte y regresamos porque seguimos con música hasta las 10 de la mañana.

8:11. Ah, perdón, 9:11. Ah, yo no quiero que pasen las horas, muchachos, y seguir aquí con ustedes. Dice, ¿qué tal, Emma? No te había podido escuchar porque me había ido... tuve reunión escolar, por eso no había podido escucharte. Ya estoy llegando a mi trabajo. Dice, ok, qué bueno, bendiciones en tu trabajo. Buen día, Emma. ¿Será que me puedes complacer con la canción de Divino y Miguelito, Mochila de Amor? Mire, muchachos, fíjense que les tengo una una competencia entre dos canciones bastante épicas, románticas del género urbano. Pero va a ser después del corte, porque ahorita nos toca todavía una canción así de reggaetón fuerte. Entonces, esa va a estar buena, esa va a estar muy, muy buena. También acá dice, por favor, buenos días, me puedes complacer con la melodía de Lenín Ramírez, con el tema Todo lo fue. Y saludarme a Cris Sánchez en Ciudad Vieja, por favor, gracias. Paisanos, ¿cómo están, muchachos? A ver, Ciudad Vieja presente, 5871-1025, manden ahí Ciudad Vieja presente, Ciudad Vieja presente, Ciudad Vieja presente. Nueve con 12, nos vamos con Limbo de Daddy Yankee. 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
1: Son las 9:17.

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0: Esta va a ser una de las canciones que se van a escuchar ya dentro de poquito en la inauguración del Mundial en México, mucha.
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0: Por ella de Los Ángeles Azules junto a

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1: 9:24. Por acá nos solicitan el perdedor de aventura. Saludos, comadre. ¿Cómo está?
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1: Bachatita, no hemos escuchado, ¿verdad? Perdedor de aventura. Oh, me suena. Esa es como por ahí por el 2008, si no estoy mal, ¿no? Perdedor de aventura, creo que sí, por esa fecha de ser. Creo que es esta, ¿no? Si no estoy mal.

0: ¿Quieren hacer un 2x1 de aventura? Va, ya tenemos el perdedor. ¿Qué otra canción de Romeo Santos o alguna de otra de aventura quieren escuchar? 58-71-125 de una vez, 2x1, porque bachata casi no escuchamos. Casi no hemos programado, ¿cierto? 2x1 de aventura, sugiéranos la otra canción. Vamos a ver, ¿qué canción de entre las que nos sugieran vamos a sacar la mejorcita? Vamos a sacar la mejorcita. Ya tenemos el perdedor, nos faltan. Vamos a ver. Propuesta indecente. Uf. Bueno, una viejita y una nueva, ¿les parece? Creo que nos quedamos con propuesta indecente y nos vamos con el perdedor de aventura. Y ya va a venir la competencia de romanticonas que les tengo aquí de música urbana, mucha. Amigos también. Invítame. ¿A dónde te invito? ¿A dónde quieres ir? 50-50. Ahí va a decir, ay no, ya no me invite. Enséñame a olvidar. Ah, enséñame a olvidar. Oh, bueno, ¿saben qué? Hagamos algo. Ya tenemos la de perdedor. Pero está esta, la segunda va a ser entre propuesta indecente, que es buena también la canción, propuesta indecente de aventura. Si quieren escuchar propuesta indecente, mándennos la palabra propuesta, mejor indecente, la palabra indecente al 58-71-105. Y si quieren escuchar, enséñame a olvidar de aventura, mándenos la palabra olvidar al 58-71-105. Creo que esas dos nos pegan más, entre el perdedor, enséñame a olvidar, o el perdedor, y también la de propuesta indecente. Ahorita les voy a poner las cancioncitas que son cada una. Propuesta indecente, creo que esa la tenemos por acá. Vamos a ver, creo que sí tiene que estar propuesta indecente. Pero ustedes nos están haciendo la progra. Vamos a ver, propuesta. Propuesta indecente de Romeo Santos, buenísima.
1: Hola, me llaman Romeo.
0: Si quieren escuchar propuesta indecente, manden la palabra indecente.

Y si quieren escuchar la de Enséñame a Olvidar, envíen Enséñame al 5871-1025. Esas son las dos que tenemos en competición. Es Enséñame a Olvidar de Aventura. Esa es buena también, mucha. Dos por uno en bachata. Ahora tenemos dos por uno. Tenemos ya el perdedor de Aventura y está la siguiente, o es Enséñame a Olvidar o Propuesta Indecente.

0: Pilas pues, manden. Enséñame al 5871-1025 si quieren escuchar esta. Y si quieren escuchar propuesta indecente, manden la palabra indecente al 5871-1025. Y así pues vemos cuál suena.
1: Me llaman Romeo. Es un placer conocerla.
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0: Bueno, tenemos por acá. Esa es linda, dice. Vamos a ver. ¿Todavía me amas? No. Amigo, no. Tenemos. Esa es linda. Enséñame. Tenemos uno. Vamos a ver. Y propuesta indecente. Tenemos dos. Indecente, tres. Acá dice. Enséñame. 2-2, luego tenemos enséñame 3-2, enséñame 4-2. Vamos a ver, si ya no hay votos en los siguientes 30 segundos, pues nos vamos con enséñame. Indecente, vamos 5-3. Indecente, 4-5. Uf, está reñido, muchachos, está reñido. A ver, ¿cómo son? Dos, enséñame. Bueno, ¿saben que hagamos algo así entre ustedes y yo? Mándenme un pedacito de la canción indecente. A la madre, ya empataron. Mándenme una pequeña voice note cantando un pedacito de la canción, así un poquito, no mucho, de la canción que quieren escuchar. Y con eso la colocamos, pero son dos canciones. Ya tenemos el perdedor y la siguiente, que sería enséñame o indecente, que van empatadas en la batalla de la bachata. Un pedacito, muchacha, aunque sea que diga qué bien te ves. Indecente. Bueno, con que no me estén diciendo a mí indecente, muchas veces estén aprovechando la canción. A ver, si no, pues yo creo que ya ganó indecente porque ya va dos votos arriba de enséñame. Entonces, ¿alguien va a mandar una nota de voz? Puede todavía salvar la canción enséñame a olvidar de aventuras si mandan la notita de voz. Enséñame. Bueno, esto lo de... Sigan mandándolo entonces, síganlo enviando. Enséñame si quieren escuchar, enséñame a olvidar de aventura o propuesta indecente si quieren escuchar propuesta indecente de Romeo Santos. Mientras tanto, nos vamos a corte y eso lo resolvemos cuando regresemos.
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0: Bueno, entonces vamos a resolver esto como adultos. Indecente, indecente, indecente. Tres, vamos a ver. Enséñame uno, voy con los dedos. Indecente, indecente, van cinco. Enséñame, van dos. Enséñame, van tres. Enséñame, van cuatro. Indecente, indecente, van siete. Ok, mire, muchacha, yo hice un trato por acá con una muy querida amiga de una voz muy linda que el día de ayer nos sorprendió para que nos mandara una nota de voz.
1: Hola, buenos días. ¿Podrías poner indecente, por favor? Gracias.
0: Ok, gracias. Es que no quería mandar nota de voz, ¿se recuerdan de ella? No, ella es la del audio de...
1: Hola, papacito, buen día. Puedes levantarte, ya es de madrugada y el día te espera. Hasta luego.
0: Uy, ya la tengo de tono de despertador. Pero bueno, entonces ganó indecente, muchacha, indecente, indiscutiblemente ganó propuesta indecente. Y siguieron mandando mensajes, indecente, indecente, indecente. Bueno, entonces, gracias por ese audio, gracias por tu voz. En serio, nos gustó a todos, fíjate. Querían que vendiéramos el audio de tu... el audio que nos mandaste ayer.
1: Hola, buenos días. ¿Podrías poner indecente, por favor? Gracias.
0: Y querían, no sé si nos das autorización para lucrar con tu audio. Lo vamos a mandar. 50 quetzales, 25 para ti, 25 para nosotros. Es broma. Bueno, entonces nos vamos con... Primero tenemos la canción de El Perdedor de Aventura. Y luego nos vamos con Propuesta Indecente. Para darle un toque fresquito a la mañana, algo de bachata.
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Bueno, ahí se sonaron las dos canciones que teníamos para ustedes de bachata para esta mañanita. Y es que es rico, mucha, después de un poquito de música urbana, refrescarnos un cachito con algo de bachata, alguna salsita o algo. Pero bueno, tengo por acá una competencia para el segmento de esta hora de la picazón de la garganta que no se nos quita y que nos está matando, mucha. Nos está matando. ¿Será vos, Emanuel, a nosotros? No, no, fíjense que no, mucha, la verdad. Yo, pues, solo cumplo con, pues, poner canciones de viernes, ¿verdad? Bueno, por acá tengo ya las dos canciones y las que van a entrar a la competición canciones muy buenas, mucha, muy buenas. Una sugerencia de una persona que nos está escuchando, del bro Bimbo, Byron, que se llama Mentiras Bonitas.

0: Mentiras bonitas. Sí. Si quieren escuchar mentiras bonitas, manden la nota de voz. Hoy sí es nota de voz. Sí. Que diga, quiero escuchar mentiras bonitas.
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0: La otra canción que está por el otro lado es Amargo el adiós de Inspector, pero en versión tequila.

Bueno, tenemos notitas de voz ya por acá. Sigan mandando, vamos a ver quién va a ganar en este combate de canciones. Y por el primer lado está Mentiras Bonitas de Diego Verdaguer, si quieren escuchar Mentiras Bonitas para todos aquellos que nos mintieron.

0: A ver, a ver, a ver, a ver, a ver, a ver, vamos a resolver esto entonces.
1: ¿Qué tal? Buenos días, buena progra. Eso no se pregunta. Amargo es el adiós de inspector.
0: Queremos llorar. A ver lo que dice por acá.
2: Sé que es tarde ya para pedir perdón. Sé que es tarde ya y lo siento.
0: Termina nuestro amor. Ah, ya te terminé la frase. Ok, otra nota de voz.
3: Hola, Emma, buenos días. Me podría complacer con Mentiras Bonitas. Feliz día, gracias.
0: Uy, Mentiras Bonitas, ok, vamos, 2-1.
4: Buenos días.
0: Buenos días.
4: La primera, por favor.
0: La primera es Mentiras Bonitas, vamos 2-2, vamos a ver.
5: Hola, compadre, buenos días. Para la primera, por favor, gracias.
0: Mentiras Bonitas, muchacha, va con 3-2. Vamos a ver si logramos empatar estas solicitudes que tenemos de la música de Picazón de Garganta, a ver cuál quieren escuchar. Dice por acá, quiero melodías, please, todo lo fue de Lenín Ramírez. Órale, dame chancecito, con gusto lo vamos a estar complaciendo, solo deme un chance porque no todas las puedo colocar, mucha, porque también la progra no es toda así de música así, solo es como el segmento que tenemos para alegrarles un poquito el viernes y se recuerden de que hoy es viernes.
6: Buenos días, Emma.
0: Hola.
6: Votos para la número 2, gracias.
0: Número 2, amargo el adiós de inspector, vamos 3-3, vamos a ver acá.
7: Hola, hola, como Mentiras Bonitas.
0: Mentiras Bonitas, vamos 4-1, vamos por acá.
8: Buenos días, Emma. ¿Me puedes complacer con la segunda, por favor?
0: Ay, inspectora, amargo el adiós. Vamos, que 4-4, ¿no? O 5-5.
9: Buenos días, Emma. Para la primera, porfa.
0: Ay, vamos 6-5 y ahora vamos con otro.
10: Hola, primo, buenos días.
0: Hola, prima.
10: Para la Mentiras Bonitas.
0: Ay, ay, ay, ya nos van ganando, muchacha. ¿Qué onda?
11: Buen día, compadre.
0: ¿Qué me compadre?
11: Mentiras Bonitas.
0: Bueno, indiscutiblemente nos vamos con Mentiras Bonitas de Diego Verdaguer.
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0: 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Son las 9:50.
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Bueno, contentos los que escucharon Mentiras Bonitas por ahí. Continuamos con nuestra programación normal en Club Radio 102.5. Hoy me despido unos minutillos antes por ahí, mucha. Tengo que una cita ahorita a las 10 y tengo que estar con mi cliente así rapidín. Pero bueno, ¿saben algo? Para mí es un gusto y un placer. Me emociona mucho acompañarlos en los turnos de la mañana y alegrarles las mañanitas a todos ustedes. Gracias por su participación, gracias por sus notas de voz, gracias por siempre estar pendientes del 102.5 y de la programación que tenemos para ustedes. Me quiero despedir deseándoles muchas bendiciones en el fin de semana, muchacha, que se la pasen muy bien, que ustedes estén bien, que disfruten su descanso los que van a descansar, que disfruten la salida los que van a salir, que disfruten el trabajo los que van a trabajar y que disfruten los días, gracias a Dios, que nos está regalando uno más, uno menos en nuestra vida. Así que buenísima onda para todos ustedes y gracias, un abrazo para todos los que se comunicaron con nosotros. Audiencia total, total, total. Así que me despido, ya saben, mi nombre es Emanuel Paredes. Si ustedes gustan, prefieren, quisieran, no, hombre, vayan a seguirnos a Facebook, muchacha. Ya aparezco como Emanuel Paredes. Estoy con una camisa así azul de perfil, todo formalón. Cuando me vienen a decir, ay, él es Emanuel, el que cómo habla en la radio. Sí, it's me, soy yo. Y también en Instagram como Voz con Z, Voz Emma, y en TikTok también como Voz Emma. Ya meté cositas nuevas por ahí, muchas que estamos pensando qué hacerles, pero ya vienen cosas chileras. Así que vayan a seguirnos en las redes, también síganos en las redes de Club Radio, en todas las redes aparecemos como Club Radio GT. 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Me despido entonces, un abrazo y los dejo con la programación normal. Ya viene Alonso Miranda, quédense con él. Él los acompaña de 10 a 2 de la tarde.

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Hola, ¿qué tal? Muy buenos días, amigos y amigas. Bienvenidos y bienvenidas al 102.5 de Club Radio. Una vez más, en este viernes 5 de junio, al fin viernes, Alonso Miranda les acompaña hasta las 2 de la tarde. 5871-1025 es el número para que por acá nos puedan solicitar sus complacencias del día viernes. Son 10:13 de la mañana, una disculpa por el pequeño retraso. Por acá tuvimos unos percances y cosas imprevistas que siempre ocurren cuando uno quiere hacer las cosas de la mejor manera. Pero bueno, ahorita nos ponemos al corriente con ustedes. Recuerden, Club Radio suena diferente. Vamos con Miénteme, a cargo de Tini, para realizar la primera complacencia.

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1: Son las 10:17.

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0: Oficialmente llegamos. Empezamos este turno. Recuerden, estamos hasta las 2 de la tarde. 5871-1025 es el número para que puedan solicitar sus complacencias el día de hoy. Para que puedan solicitar sus canciones preferidas para levantar el ánimo en este viernes. Ayer jueves se celebraba el Corpus Christi aquí en Antigua. Fue la procesión eucarística. Y algunas de las calles, o más bien el centro de Antigua, estuvo tapado. ¿Cómo les fue a ustedes con el tráfico? ¿Fueron a echarse el pepianazo con el tayuyo o no? Yo llegué, pero pues ya no me dio tiempo. Yo tenía mucha hambre y mucha gana, mucho antojo. Y ya no me dio tiempo, ya no encontré nada. Así que si por ahí a alguien le sobró, les encargo, ¿verdad?
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0: Bueno, llegamos a viernes, pero hoy no es cualquier día. Hoy es viernes 5 de junio y queremos felicitar desde cabina del 102.5 de Club Radio a Jorge Luis Mazariegos. Hoy está de cumpleaños, está de manteles largos. Así que felicidades, Jorge Luis. Que el Señor te bendiga y te permita alcanzar y lograr todo lo que querés. Que sigas siendo resiliente y resistente ante todo lo que te sobrevenga en la vida. Felicidades, un fuerte abrazo. Con 10:23 de la mañana en este viernes. Para arrancar bien el viernes y terminar bien la semana, así como la empezamos, para terminar bien la primer semana de junio, ¿qué les parece? Si desde ya me empiezan a enviar sus dos canciones de su artista preferido. Arrancamos a las 11 de la mañana, ¿se recuerdan? 5871-1025 es el número.

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Para los que se recuerdan de la película Jumanji, el día de hoy encontraron al actor estadounidense James Candy, el protagonista de Jumanji, y también tuvo una aparición en Top Gun Maverick. Hoy lo encontraron muerto, murió apuñalado en su domicilio de Los Ángeles. Según informó la policía, muere a sus 81 años. Noticia triste para el cine. Pero las investigaciones continúan, ya que el principal sospechoso es el esposo de su hija de 44 años. 10:35 de la mañana, en 25 minutos arrancamos con el 2x1 acá en el 102.5. Recuerden, dos canciones de un mismo artista, de tu artista preferido, para ponerle feeling a este viernes 5. A esta primer cierre de semana de junio. Por ahí nos solicitaban música de Peso Pluma. Amigos, una disculpa. Corridos no ponemos. Solo urbana, pop urbano, reggaetón, algunas cumbias. También nos solicitaron con otra de Cazzu. Esa sí suena acá en el 102.5 de Club Radio.

¿Se han puesto a pensar la manera en que una canción puede cambiarnos el ánimo y puede cambiar el ambiente de un día? ¿O cómo relacionamos una canción con el clima? Cuando hay días calurosos que solemos escuchar música mucho más alegre, mucho más de ambiente. Sin embargo, cuando el día está nublado, queremos música más relajada. Aunque algunos necesitamos música de ambiente, sea el día que sea, para arrancar con nuestro día y arrancar con el pie derecho. Por eso aquí en el 102.5 tenemos la mejor música.

0: 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Son las 10 con 46 minutos.
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0: Ariana Grande en Club Radio 102.5, 10:54. Escuchaste Problem del 2014. Oigan, quiero hacerles una pregunta en este viernes. ¿Qué tan pilas son ustedes para matemática, estadística o cursos o disciplinas que tengan que ver con números y razonamiento? Atención a todos los estudiantes, a todos los padres de familia. Mucho se ha dado en estos tiempos en donde nos dicen que ya no es necesario ir a un colegio o a una universidad para poder sobresalir en la vida. Y es cierto, la verdad es que es cierto. No es indispensable. Si tenés la disciplina necesaria para ser un autodidacta, re bien, ya la hiciste. Pero para los que piensan que de verdad los cursos no nos van a servir en la vida, sirven. ¿Se imaginan ganar 20,4 millones de dólares en la lotería gracias a desafiar las leyes de probabilidad? Pues resulta que Joan Ginter era una profesora de matemática en Texas que decidió utilizar su doctorado en estadística para desafiar las leyes de la probabilidad. Entre 1993 y el año 2010, ganó 20,4 millones de dólares gracias a los conocimientos matemáticos y de probabilidad. Así que si vos que estás estudiando ya no tenés ganas de estudiar, entrale con fuerza, hombre, entrale con ánimo, porque todo sirve en la vida. Y si por alguna razón no te gustaban las matemáticas, nunca te gustaron cuando estudiaste y no te siguen gustando, hay que hallarle la manera, hay que hallarle el modo, diría mi mamá.
1: Venga, chavales, a la
0: casa. 10:56. En 4 minutos arrancamos el 2x1 en este viernes. Dos canciones de tu artista preferido. 5871-1025 es el número para que, el número de WhatsApp para que puedas escribirnos, enviarnos foto, enviarnos audios, lo que querrás, videos. También nos puedes mandar desde donde nos estás escuchando. Mientras tanto, seguimos con más música. Llega Karol G junto a Tainy.
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2: Hola, soy Keila Castillo. En los próximos segundos te presentamos los hechos más importantes que marcan la agenda de hoy.
3: Les saluda Alexis Ponce.
2: Aumento salarial a maestros. La ministra de Educación, Anabela Giraca, anunció un aumento salarial del 3% para maestros y 250 quetzales mensuales para el personal administrativo. La medida entra en vigencia el 1 de agosto de 2026 y es el segundo incremento de este año.
3: Rusia rechaza un alto el fuego en Ucrania. El presidente Vladimir Putin afirmó que Rusia puede negociar la paz sin detener sus operaciones militares y rechazó la necesidad de un cese al fuego previo a conversaciones. Putin aseguró que las fuerzas rusas avanzan en varios frentes, lo que plantea dudas sobre la posibilidad de una tregua inmediata.
2: Neymar fuera del amistoso de Brasil. Neymar no viajará con la selección de Brasil al amistoso contra Egipto. El delantero se recupera en New Jersey de una lesión muscular en el gemelo derecho. Su participación en el partido inaugural del Mundial contra Marruecos el 13 de junio está en duda.
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0: Y así arrancamos el 2x1 en este viernes 5 de junio. Sonaba Juno Topic acá en el 102.5. 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
0: Once de la mañana con 7 minutos, seguimos en el 2x1. Recuerden, hasta las 12 del mediodía. 5871-1025, el número de WhatsApp, y por ahí nos pueden solicitar su artista preferido para este viernes. Seguimos con más música y eso que se viene a cargo de...

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3: Año 2019 y sonaba Vacilón a cargo de Don Omar. Hoy la tenemos aquí en Club Radio. Tiempo sin escuchar esta canción ustedes. Pero excelente para poderla poner en un viernes y levantarte el ánimo. 11 de la mañana con 14 minutos, 5871-1025, el número de WhatsApp. Por acá, escríbanos y programamos dos canciones de su artista preferido en este viernes para terminar con toda la actitud de esta semana, la primera semana de junio. Luego de esta semana, luego de la primera semana y de proponerte metas, si es que lo hiciste, o de reactivar las que ya tenías y reactivar los objetivos y las acciones necesarias para llegar a esos objetivos, podés contarnos, ¿lo lograste o no lo lograste? Por lo menos, ¿hiciste el intento? Tenía como 2 o 3 semanas, no recuerdo, de no ir al gimnasio. ¿Y es tan necesario? La verdad es que el ejercicio físico no solo te ayuda físicamente, no solo es para verte bien. Todos queremos vernos bien, pero no es solo para eso. Te sirve para que tu sistema nervioso esté regulado, para que tus ideas fluyan de mejor manera. Si estás estudiando, si estás trabajando, no importa qué sea la actividad a la que te dediques o a qué sea lo que te dediques diariamente, el ejercicio te va a ayudar. Así que te motivo. Si una de tus metas era verte bien y sentirte bien, puedes hacerlo por medio del ejercicio físico. Momento de una pausa y regresamos con más música.

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1: Son las 11 con 16 minutos.
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Enrique Iglesias en el 2x1 en este viernes 5 de junio. En el 102.5 de Club Radio, ahora suena Amargura a cargo de Karol G.

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11:36 de la mañana en este viernes, terminando como debe ser la semana. Acompañados del 102.5 de Club Radio, por ahí nos solicitaron en este 2x1 también música de Manuel Turizo. Empezamos con una Lady.

0: Excelente canción por parte de Manuel Turizo. Te hacen falta dos. Oigan, y para todos los que disfrutan de un buen postre luego del almuerzo, después del desayuno, para los que todavía están refaccionando, quiero comentarles que hoy es el Día de la Dona. Se celebra el primer viernes de cada el primer viernes de junio de cada año. Por lo cual diversas cadenas estadounidenses han llevado esta tradición a México y Centroamérica. De hecho, Guatemala es uno de los países, está catalogado como uno de los países más consumistas a nivel mundial. Cuando nos referimos a consumistas, se refiere a productos de todo tipo. Así que si en este viernes tenés a tu enamorado o enamorada, si ya tenés al amor de tu vida con vos, podés sorprenderlo con una dona. Podés sorprenderla con una dona si la querés conquistar. Yo de verdad no conozco a nadie que no le guste una dona. Y si no le gusta, ahí no es la persona indicada. Porque si no, ¿cómo la conquistás? Si no le puedes dar chocolate, no le puedes dar pastelitos. Vaya, fuera de broma. Si quieres disfrutar el viernes, quieres pasártela bien con esa persona especial o con tu familia, puedes llevarle una dona o puedes ir a comer donas con tu familia. 1144-5871-1025 es el número de WhatsApp. Por acá soliciten a su artista preferido en este 2x1. Ya casi se acaba. 11:45, nos quedan 15 minutos. Todavía tenemos espacio para un par de artistas más. Momento de una pausa y regresamos con más música aquí en
1: 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Son las 11:45.
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11:53 de la mañana. Ya casi llegamos al final. Por ahí nos solicitaron música de Quevedo también, así que aquí lo tenemos en el 102.5 de Club Radio.

0: Bueno, y de esta manera llegamos al final de este segmento del 2x1 en este viernes 5 de junio. Tu música en Club Radio 102.5. 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Síguenos en nuestras redes sociales, en Facebook y en Instagram como Sonrisa Integral CV y arroba Sonrisa Integral. 12 del mediodía en punto, momento de una pausa comercial y regresamos con más música aquí en
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3: Hola, soy Keila Castillo. En los próximos segundos te presentamos los hechos más importantes que marcan la agenda de hoy.
4: Les saluda Alexis Ponce.
3: Incautan armas en encomienda de Estados Unidos. La Policía Nacional Civil incautó 21 rifles, 3 cañones, 2 pistolas y más de 3.000 municiones ocultas en una caja de encomienda procedente de Estados Unidos. El decomiso ocurrió en el puerto Santo Tomás de Castilla, en Izabal. Las autoridades advierten que delincuentes camuflan armas en paquetes internacionales.
4: Insibume y Conred vigilan un posible sistema de baja presión en el Pacífico. Desde el 6 de junio se esperan lluvias intensas en el sur y centro del país. Las autoridades advierten riesgo de crecidas, inundaciones y deslizamientos. Además, recomiendan seguir los boletines oficiales. City y Haaland desmienten a Riquelme. El Manchester City y el entorno de Erling Haaland negaron que exista cláusula alguna que permita su fichaje por el Real Madrid. Lo anterior tras declaraciones del candidato Enrique Riquelme, quien prometió contratar al delantero si gana las elecciones del club. El City estudia acciones legales.
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0: Año 2010, señor juez, a cargo de Jay King y Máxima. Eso para complacer a Noemí. Ella nos solicitó esta canción recordando el 2010, hace 16 años. Sonaba con fuerza esta canción en todos los lugares: colegios, escuelas, buses, cafeterías.
1: Lápiz de platino, ¿verdad?
0: En el 2010 creo que no teníamos teléfonos inteligentes todavía. Ustedes me corrigen. ¿O sí? Ya no me acuerdo. 12:10 en este viernes. Se han preguntado cómo podemos mantener un cerebro sano. ¿Por qué el cerebro muchas veces olvida nombres, olvida vivencias que hemos tenido como seres humanos? ¿Querés saber más sobre este tema? Quédate aquí en el 102.5 de Club Radio. Vamos con más música. Escuchamos Maluma, Tu Recuerdo.
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1: Son las 12:17.

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Estamos de regreso en el 102.5 de Club Radio. Pesa alrededor de 1,5 kilos, pero controla todo lo que hacemos: pensar, sentir, movernos, recordar y hasta soñar. Hablemos del cerebro acá en Club Radio. El cerebro humano es considerada la estructura más compleja conocida por el universo. Con los datos que te acabo de dar, está formado por aproximadamente 86 mil millones de neuronas que se comunican constantemente mediante impulsos eléctricos y químicos. Aunque hemos aprendido mucho sobre él, todavía guarda numerosos misterios. El cerebro humano quizá es el órgano más importante después del corazón o junto con el corazón en nuestro cuerpo. De tal manera que uno no funciona sin otro. El cerebro, como dato interesante, tampoco descansa, nunca descansa. Nos manda a dormir, pero mientras nuestro cuerpo está descansando, el cerebro sigue trabajando. Quédate aquí si quieres saber esto y más sobre el cerebro humano. 102.5 de Club Radio, 5871-1025, el número de WhatsApp. Por acá nos pueden solicitar sus canciones preferidas para este viernes, para arrancar con el mejor ánimo y la buena vibra el fin de semana. Nos solicitaron algo de Bruno Mars. Carla, buen día, ¿cómo estás? Enseguida suena tu canción y acá tenemos Uptown Funk.

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35 ya empezó a tronar ustedes. Hoy que no traje chumpa, va a llover. Hoy hasta bloqueador, lentes oscuros y todo el rollo y va a llover. Así pasa. Oigan, ¿se acuerdan que antier, el día miércoles, estuvimos hablando sobre por qué la música que te gusta, te gusta? Y pues encontramos que mucho tenía que ver con vivencias pasadas, o que nos recordaba a ciertos momentos que habían sido muy especiales para nosotros. También platicamos sobre que en esos años, que la música que escuchábamos entre los 15 y 20 años en la adolescencia marcaron mucho ciertas cosas que hicimos por primera vez. Bueno, pues también resulta que la música tiene relación con el cerebro. Hoy estamos hablando del cerebro. La música es una de las pocas actividades humanas que activa simultáneamente ambas áreas del cerebro. En lugar de procesarse en un solo lugar, las melodías y los ritmos estimulan redes neuronales complejas que involucran la audición, la emoción, la memoria y el control motor. Con 36, seguimos con más música. Nos solicitaron algo de Maluma, Sin Contrato. Escuchémoslo acá y viajemos hasta el 2016.

Marc Anthony en el 102.5 de Club Radio. Escuchaste Que Me Quiera Más junto a Wisin, sin Yandel. 12 del mediodía con 43 minutos. Buen provecho para los que ya están en la hora del almuerzo y los que se dirigen ahorita a tomar su almuerzo. Pues buen provecho para los que se dirigen también al colegio, a la oficina, al taller, a donde quiera que vayas acompañado del 102.5, buena elección. Oiga, para los amantes de la buena música, de la salsa, para los amantes de este género, el pasado 15 de mayo se estrenó se lanzó el último álbum de Grupo Niche.

El exitoso grupo Niche, el exitoso de la salsa, llega a Club Radio 102.5. Escuchamos A Tu Forma en este viernes 5 de junio para ponerle ambiente a este viernes.

0: 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Son las 12:49.
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0: música y el cerebro humano, neuroquímica y emociones. ¿Qué tiene que ver todo esto? Resulta que cuando escuchamos música, que disfrutamos, el cerebro activa el sistema de recompensa, liberando dopamina, la hormona del placer, de forma similar como lo hace la comida. Por el contrario, cuando escuchas música triste, se estimula la prolactina, una hormona que genera una placentera sensación de consuelo y empatía. El cerebro de los músicos. ¿Cómo ayuda la música en nuestro cerebro o el tocar un instrumento?
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0: Tocar un instrumento altera físicamente la estructura del cerebro. Los estudios de la Universidad de Harvard demuestran que los músicos tienen mayor densidad de materia gris en áreas vinculadas a la materia y la coordinación motora. Así que si sabes tocar un instrumento y lo has dejado olvidado, es momento de regresar. Si sentís que a veces se te olvidan las cosas o que te hace falta concentración, tocar un instrumento podría ser la solución a tu problema. Seguimos con más música aquí en
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0: Escuchemos ahora a Alexis y Fido.

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2: Hola, soy Kile Castillo. En los próximos segundos te presentamos los hechos más importantes que marcan la agenda de hoy.
3: Le saluda Alexis Ponce.
2: Jefe del Comando Sur visita Guatemala. El general Francis Donovan, jefe del Comando Sur de Estados Unidos, concluyó una visita a Guatemala centrada en la cooperación en seguridad y combate al narcotráfico. Se reunió con el presidente Bernardo Arévalo para ampliar la colaboración en defensa y el combate a redes criminales en la región.
4: Contraloría denuncia ex jefes de tránsito. La Contraloría General de Cuentas presentó una denuncia penal contra 6 exdirectores del Departamento de Tránsito de la Policía Nacional Civil. Se les señala de emitir más de 238,000 certificados de licencia, valorados en 166 millones de quetzales sin respaldo documental entre 2022 y 2025. Costa de Marfil vence a Francia. La selección marfileña remontó y venció 2-1 a Francia en un amistoso preparatorio al Mundial. Los goles marfileños llegaron por Gela Doué al minuto 553 y Amad Diallo al 84. El resultado dejó en evidencia problemas defensivos en el equipo francés a días del torneo.
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Una nueva forma de lucir una sonrisa impecable. 1:12 p.m. ¿Te has preguntado por qué reconoces perfectamente a una persona que de repente has dejado de ver en mucho tiempo, pero no puedes recordar su nombre? Esto ocurre porque los nombres propios son más difíciles de almacenar en la memoria que otros datos. Por ejemplo, que una característica física o alguna otra característica que esta persona represente para ti. A diferencia de una profesión o una característica física, un nombre suele tener poco significado para nuestro cerebro. Además, si estamos distraídos cuando nos presentaron a esa persona, es más probable que lo olvidemos. Si querés recordar siempre los nombres de esa persona, asocialo a un momento o a alguna imagen o a alguna característica que te ayude a recordar el nombre de esa persona. Seguimos con más música aquí en el 102.5 de Club Radio. Escuchamos a Paul Russell. 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
1: Son las 13 horas con 15 minutos.

Seguimos con la buena música acá en el 102.5 de Club Radio. 1:24. 5871-1025, el número para que soliciten sus canciones preferidas el día de hoy, viernes. Durante mucho tiempo hemos creído que el cerebro dejaba de desarrollarse en la adultez. Hoy sabemos que no es cierto, que el cerebro posee una capacidad llamada neuroplasticidad. Esto le permite crear nuevas conexiones neuronales a lo largo de la vida. Aprender un idioma puede ayudarte a crear esas conexiones neuronales. Tocábamos el tema de aprender a tocar un instrumento, o si sabes tocar un instrumento, es de beneficio para el cerebro. Tocar un instrumento también ayuda a que esas conexiones neuronales se puedan crear en el cerebro. Leer o adquirir habilidades ayuda a mantener el cerebro activo y favorece su adaptación a nuevos desafíos. Así que como hábito, como salud, yo te pido que lo hagas, que aprendas a hacer algo nuevo todos los días, a que a medida de lo posible puedas tocar un instrumento, puedas aprender a tocar un instrumento o aprender un idioma nuevo. ¿Qué tan difícil es aprender un idioma nuevo? Ni idea. Complicadísimo para mí, para muchos otros también, pero a veces creo que es falta de interés. ¿Ustedes qué piensan? 5871-1025. Escríbanos en el WhatsApp qué actividades hacen para mantener a su cerebro activo. Seguimos con más música. Escuchamos a Black Eyed Peas acá en el 102.5. 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

102.5 de Club Radio, escuchaste La Carretera. Año 2017 que salió esta canción, ustedes. Excelente canción para ponerle un poquito de romanticismo también a este viernes. Dato curioso de uno de los órganos más importantes de nuestro cuerpo, el cerebro humano. ¿Sabías que el cerebro humano consume cerca del 20% de la energía total del cuerpo, aunque representa apenas el 2% de nuestro peso? Además, no siente dolor porque carece de receptores para recibirlo. Otra curiosidad es que cada cerebro es único, como una huella digital. Su estructura y conexiones se moldean a partir de nuestras experiencias, aprendizajes y recuerdos. Así que cada vez que te digan, mira, yo siento lo mismo que vos estás sintiendo, casacas. No lo están sintiendo, no es lo mismo. Las experiencias y el aprendizaje no es el mismo. Pueden sentir empatía y pueden tratar de entender lo que estás sintiendo, pero no sienten lo mismo. Y para los que también dicen este tipo de cosas, ahora ya saben, no es la expresión correcta. La expresión correcta sería, trato de entender lo que estás sintiendo y te apoyo en esto. O celebro con vos. 1:00 p.m. con 40 minutos, 20 minutos nos quedan de programa. 5871-1025, el número de WhatsApp. Todavía está abierto el WhatsApp, soliciten sus canciones. Nos solicitaron algo de Daddy Yankee para ponerle ambiente, full ambiente a este viernes. Suena...

0: 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Son las 13 horas con 48 minutos.
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Este viernes 5 de junio, ya casi nos despedimos. Abierto el WhatsApp todavía. El cerebro humano es una máquina que nos acompaña a cada segundo de nuestra vida. Cuidarlo mediante una buena alimentación

ejercicio, descanso y aprendizaje constante es una inversión en nuestro bienestar presente y futuro. Así que si querés mantenerte bien y evitar enfermedades como el Alzheimer, trata de descansar bien, de dormir lo más que podás, de aprender lo más que podás, de hacer el ejercicio adecuado y constante. No es necesario hacer todos los días ejercicio, pero para empezar, puedes empezar con 3 días a la semana. 1:53, seguimos con la fiesta acá en el 102.5 de Club Radio.

1:59, momento de despedirme. 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Momento de despedirme. Alonso Miranda les acompañó en esta semana. A todos, muchas gracias por sus mensajes, muchas gracias por pedirnos canciones. Gracias por acompañarnos y dejarnos acompañarlos. A toda la banda que nos escucha en Canadá, en San Juan del Obispo, Jocotenango, San Pedro Las Huertas, San Felipe. A todos, muchas gracias por estar en sintonía del 102.5 de Club Radio. Feliz fin de semana, con cuidado. Nos escuchamos el lunes.

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1: Son las 14 horas, con 17 minutos.
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0: 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Son las 14 horas con 45 minutos.
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1: Son las 15 horas, con 15 minutos.

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0: 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Son las 15 horas con 33 minutos.
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0: 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Son las 15 horas con 47 minutos.
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1: Son las 16 horas, con 17 minutos.
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0: 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Son las 16 horas, con 31 minutos.
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1: 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Son las 16 horas con 45 minutos.
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4: Hola, soy Keila Castillo. En los próximos segundos te presentamos los hechos más importantes que marcan la agenda de hoy.
5: Les saluda Alexis Ponce.
4: Ministerio Público publica salario de exfiscal general. El Ministerio Público divulgó las remuneraciones de la exfiscal general María Consuelo Porras. En abril del 2026, Porras recibió 71.245 quetzales, entre salarios, bonos y gastos de representación. Con otras bonificaciones, sus ingresos podrían haber alcanzado los 121.000 quetzales. Contaminación alimentaria mata a 1.5 millones de personas al año. La Organización Mundial de la Salud advierte que alimentos contaminados causan 866 millones de enfermedades y 1,5 millones de muertes cada año. Los niños menores de 5 años concentran un tercio de los casos. Mientras tanto, la Organización Mundial de la Salud llama a mejorar el saneamiento y la seguridad alimentaria a nivel mundial.
5: Shakira inaugura el Mundial 2026. La ceremonia inaugural del Mundial 2026 se realizará el 11 de junio en el Estadio Ciudad de México. Shakira y Burna Boy estrenarán el himno oficial Dai Dai una hora y media antes del partido entre México y Sudáfrica. Canadá y Estados Unidos celebrarán sus propias ceremonias el 12 de junio.
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2: Son las 17 horas con 17 minutos.
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0: 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Son las 17 horas, con 30 minutos.
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1: 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Son las 17 horas con 47 minutos.
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